de disfrutar este momento a solas. En este espacio en donde solo estamos tú y yo.